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Benito, hijo de Benito, le decían Tito, el mayor de seis trabajando desde chamaquito, guiando camiones como el pai y el abuelo. Aunque su sueño siempre fue ser ingeniero, un día Tonito lo invitó para hacer una mudanza, para buscarse alguito, par de pesos, para algo alcanza. Gracias a Dios que ese día no estaba bici, porque en la mudanza fue donde conoció a Lizzy, la menor de tres que se criaron con doña Juanita, porque su papá y mamá partieron estando chiquita. Prometió graduarse antes de casarse y lo cumplió diciembre del 9-2. Con Tito se casó antes de irse para el Mirante, donde se conocieron, vivieron en Morovis, en donde hicieron al nene, que en Bayamón por primera vez vieron. Un aplauso pa' mami y papi, porque en verdad rompieron.

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2: ¿Aló?

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por ahí salgo de Prince Royce, se llama Stand By Me. Ya me encuentro a las 7 de la mañana más 14 minutos. Bienvenidos a esta nueva aventura de buena música a través de Cool Radio. Esperando hayan tenido un maravilloso, placentero, rico, extenuante, extasiante, divino, exquisito, rico, bello fin de semana. Y todo les haya salido a las mil y una maravilla. Ya por mi parte, J. Robin acompañándote hasta las 11 del mediodía. De 7 a 11 del mediodía arrancamos. Hoy es lunes. Bienvenidos. Hoy lunes. Ajá. A ver, empecemos por el principio. Stand by me. Hoy los lunes, ya dijimos que los lunes van a ser lunes así bastante, bastante majestuosos. ¿Por qué? Porque los lunes vamos a arrancar así con buena vibra. Hoy es lunes de chistes. Creo que ya les había dicho cómo iba a ir la dinámica, ¿verdad? Es que bueno, o sea, les voy a explicar el por qué y para qué. Creo que ya se los había dicho anteriormente, pero vale, es bueno recalcarlo para que ya lo manejen. Porque acuérdense que usted viene de un fin de semana y el fin de semana, pues, pudo haber sido, conste, no digo que para todos, pero sí, para algunos pudo haber sido un fin

0: de tener fines de semana ideóneos, fascinantes. Entonces, tras un fin de semana, ya nos reincorporamos nuevamente a la faena laboral. Y bueno, como reintegramos la faena laboral, lo hacemos de buena manera. ¿Y cuál es la buena manera? Claro que yes. Contando chistes para que te alegres la mañana, para que la pases súper bien. Hoy traje algunos chistes y bueno, espero los chistes de ustedes. Ahí traje algunos chistes medio pendejos, o sea. No, no puedo negarla. Es que no soy experto contando chistes, yo lo dije la vez pasada. Pero lo que debería de contar es la intención, así que bienvenidos, soy J. Robin, 224-363-3878. Ahí la línea en cabina disponible para que te conectes conmigo, para que me cuentes tu chiste, para que me digas cómo pasaste tu fin de semana. A ver, aquí va un chiste. Aquí va uno, a ver, uno de los que, este lo traje yo. Conste, no es que me lo están mandando, voy a ser mentiroso. Dice por acá, un borracho sentado en el último puesto del microbús grita. Oye, pero conste, antes de iniciar, hay chistes que tienen un poquito tono picante. O sea, no digo que sean en su totalidad vulgares, no. Solo tienen un poquito de tono ahí, como medio picante, ¿me explico? Para que no digan, ¡ay! Entonces, o sea, ok. A ver, dice por acá, un borracho, no, es que este me lo aprendí, pero mejor lo leo porque, no sé, va y no sale bien, así como me lo aprendí, pero bien. Va un borracho sentado en el último asiento del microbús. Pero va bien mamado, va hasta la madre, va. Entonces de pronto se pone de pie y grita.
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0: Lo vamos a decir en otro término.

le entendió el que le entendió y el que no lo siento. Sorry, que soy malo contando chistes. Bueno, por ahí ya saben, voy a reseccionar todos los chistes que se sepan. Hoy es lunes, lunes de chistes. Bienvenidos, soy J. Robin, esto es Cool Radio. Poción buena música, la canción a cargo de Silvestre Dangond, acompañado de Nicky Jam, se llama Cásate Conmigo. Yo también quiero lo del borracho.

0: bueno, será porque ya les dije la vez pasada, yo me río de toda tontera. Entonces, a mí me gustó, me llamó la atención.
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0: A ver, un policía viene y detiene a un hombre. Y el policía le dice, ¿dónde vives? El hombre, con mis padres. El policía, ¿dónde viven tus padres? Conmigo. El policía, ¿dónde viven ustedes? Él, vivimos juntos. El policía, ¿dónde está tu casa? El hombre, junto a la casa.

0: pasa es que cuando uno anda tomado, oye, Juan, lo que pasa es que cuando uno anda tomado, no sé, se le sale el yo interno que lleva adentro y dice chiste muy, muy, muy bueno. El chiste está bueno, lo que pasa es que ya lo dije, yo soy malo contando chistes.
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0: Déjenme ver, llegando a las 7 de la mañana, más 37 minutos. ¿Qué hace un pez? O sea, acaba una pregunta, ¿qué hace un pez? Nada libremente, o sea... Onda. Aquí va otro. ¿Cuál es el animal más antiguo? ¿Cuál es el animal más antiguo? ¿Alguien se sabe eso? ¿Cuál es el animal más antiguo? No saben. La cebra, porque está en blanco.

De pronto van a decir, no, hombre, es que Robin está pasado. O sea, se ríe por unos chistes tontos. Sorry, pero es que sí. Muchas gracias. A ver, ¿cuál es el café más peligroso del mundo? ¿Cuál es el café más peligroso?

Dice Robin, léelo pero sin reírte, sorry. ¿Qué hace una abeja en el gimnasio? Hace zumba. Ay, qué mala acción. Pero bueno, gracias, muchas gracias, gracias a todos. Más con eso, Isa, Marc Anthony, se llama Te Conozco Bien. Salsita rica de la buena a esa hora. 7 de la mañana más 40 minutos en Cool Radio, soy J. Robin. Hoy estamos en lunes de chistes. Welcome people, Wisconsin, good morning.

paisa, el sonido a cargo de J Balvin, eso se llama Mi Gente. ¿Y dónde está mi gente? Para seguir avanzando por estos rumbos con más buena música en la mañana de día lunes, inicio de semana, lunes 21 de septiembre del 2026. No sé por qué, pero iba a decir el 21. ¡Epa! Déjenme ver por acá. Quiero contarles, bueno, recuerden que hoy es lunes.

tiene una enamorada. O sea, una enamorada, no es novia, es enamorada de ustedes. Pero eres un hombre o eres ese tipo de persona que dejó atrás la parranda, dejó atrás el andar haciéndole caso a o sea, andar de pícaro, andar de como la canción de los y de los flores del ancho, andar de pisón, de todo eso, toda esa vaina ya la abandonaste. Entonces, estás concentrado en tu trabajo.

0: pregunta es, ¿qué harías tú? O sea, ¿cuál sería tu reacción? Y ahí estando en el lugar de esta persona del que le hacen la invitación, no es a mí, conste. No soy yo, es otra persona. Solo que me preguntó y dije, voy a hacer la consulta porque ahí yo te puedo decir, dar alguna sugerencia. Vamos, ya saben, por ahí 224-363-3878. 224-363-3878. Hay el WhatsApp en cabina para que te conectes con nosotros y nos digas que tu chiste o de pronto lo que te acaba de preguntar, qué consejo le podemos dar a este elemento.
1: Y con el chat,
0: y este caballero tiene una nena que no es su novia, está enamorada, lo invita a salir, quiere verlo, quiere platicar con él, le insiste, pero él no se ha dejado atrás de los malos pasos. Bueno, yo no lo digo, lo dice él. Entonces, ¿cuál sería el consejo de alguno de ustedes? ¿Qué le aconsejan a este caballero? Y por acá me mandaron un chiste, dice, ¿cómo te llamas? Anastasia, pero... Ah, ok, va de nuevo. Ok, dice por acá. Es que este chiste no lo había entendido, no lo había leído. Conte, ¿cómo te llamas? Hola, me llamo Anastasia, pero llámame Ana. ¿Y tú? Ah, yo me llamo Catalina, pero llámame Cata. Ah, ¿y tú? ¿Cómo te llamas? Entonces, la última le dice, yo me llamo Penélope, pero a mí no me gustan los apodos. O sea, está bien. Ya lo entendí. Oye, pero es que le faltó. Vamos a enviarle saludos ahí a Gaby. Gaby, pero es que le faltó porque así empieza el chiste. O sea, así es tan así. Para mí debería ser algo así como se encuentran tres mujeres, no sé. Pero bueno, si es así, está así, ¿no?

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Oye, Malona, ¿por qué te vas? No era ahí, déjame ver. Ahora sí, ya llegando a las 8 en la mañana más 18 minutos. 8 en la mañana más...

para enviarle por ahí saludos a Carol, conectada a esa hora. Carol, ese ya me lo sabía. Bueno, ya lo sabía porque ya lo había leído una vez. O sea, ¿qué haces? Estoy matando moscas. ¿Has matado alguna? 4 machos y 2 hembras. ¿Cómo sabes? 4 estaban en el vaso de cerveza y 2 en el espejo, obvio. Entonces, obviamente ya sé por dónde viene la vaina. Entonces, por eso son machos y por eso dando golpe de barriga, grita como si vaya de una lume villa arriba. Mientras tanto, vamos a seguir avanzando. Más buena música. Entiende que no pasa algo que no estoy bien claro. Denme ver. 224-363-3878. Este lo voy quitando, dice por acá. Entra un borracho a un

Todos los que están dentro de, se quedan callados. Pasa un rato y después de varios copas grita de nuevo. ¿Quién se cree muy gallo? Y se para un hombre de 1.90 de estatura y le dice: Yo me creo muy gallo. ¿Por qué? ¿Qué fue? ¿Cuál es el problema? Y el hombre le contesta: Ah, no, a lo que el borracho queda viendo y le contesta: No, solo para que me despiertes a las 5 de la madrugada. ¡Qué mala onda! No sé, o sea. Lo malo de los chistes, están buenos. No, están buenos los chistes.

0: con eso, vamos cambiando, voy cambiando de género, vamos cambiando de canción, voy entrando con esto. La canción se llama Mi Reina, algo de Dalvin, la melodía. Este es el que va a reemplazar a este.
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0: este a Romeo Santos. Acá está Dalvin, la melodía.
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0: La canción se llama

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0: para Isaac, el tema a cargo de Zacarías Ferreira. Se llama Asesina. Oye, anteriormente había dicho, creo que ese va a ser el reemplazo de Romeo. Dije, no, pero no, estaba equivocado. No era él, o sea, había confundido la canción.
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0: Del que estaba hablando es

Vamos a enviarle saludos al licenciado Fariña. Bueno, no importa, licenciado, usted tranquilo. O sea, total, nadie lo está viendo. Esa es la ventaja, nadie lo está viendo. Entonces su chiste puede ser malo, puede ser bueno, puede ser regular, puede ser más o menos. O sea, ese ya va en dependencia. Imagínese qué atrevimiento el mío. Me pongo a contar chistes y no soy bueno contando chistes. Bueno, esto es que de algunos que me mandan, conste. Oye, por aquí hablando de algunos, dice el licenciado. No, no es el licenciado. Aquí mandaron uno, dice: oye, ¿cuál es el objeto más gracioso que existe? El objeto más gracioso que existe. No te sabría decir. La escoba, dice. ¿Por qué? Porque siempre va riendo. Oye, está buena. Está buena esa, la escoba, porque siempre va riendo. Ok. Aquí tengo otro similar, pero ya me lo han dicho. ¿Por qué está feliz la escoba? Porque siempre va riendo. Ok, ese... Dice por acá, ¿cuál es el colmo de un jardinero? El colmo de un jardinero, no sé cuál es. Que su novia lo deje plantado. Que su novia lo deje plantado. ¿Cómo se dice pañuelo en japonés? Pañuelo en japonés, ¿cómo se dice? No sé, me doy.

0: Eso ya está. El tema de Yendi.
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0: Otro bachatero de los que ya vienen incursionando en el mundo de la bachata. La canción se llama Soldado Engañado.
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0: Dale volumen. Buena música es ahora en Cool Radio. 224-363-3878. WhatsApp en cabina. Recuerda que hoy estamos el lunes de chistes. Ya llegando a las 8 de la mañana, más 43.

0: Cielo, por ahí salgo de los plebes de Olancho, ojo con el lechero. Ay, está buena la canción, ojo con el lechero.
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0: Bueno, por ahí está el consejo de los plebes de Olancho.
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0: Ya llegando a las 9 en la mañana en punto. Bienvenidos, 9 en la mañana en punto, a través de Cool Radio, llevándote muy buena música y compartiendo contigo esta excelente mañana de día lunes, arranque de semana. 224-363-3878, línea en cabina, para que me envíes ahí en los mensajes, que con todo gusto damos lectura. Pues saludo para el licenciado Fariña. El licenciado Fariña anda en sus días así, hábiles de ¿cómo sería la palabra? De sensibilidad. Saludos para él, que la pase bien, licenciado. Feliz día. Mientras entramos con eso, acá está algo de Shakira, se llama Soltera.

Llegando a las 9 en la mañana más 26 minutos. 9 en la mañana más 26, 27 minutos, de hecho. Acá.

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0: O sea, ok, vamos a darle lectura a este mensaje. Dice, ¿cuál es el colmo de un gallo? O sea, no sé, me doy. ¿Cuál es el colmo de un gallo? Dice, que se le ponga la piel de gallina.
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0: Vamos con ese Isao, bachatita riques ahora. Se llama La Princesa. Algo de Yendi en Cool Radio.
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encuentro a las 9 en la mañana, más 48 minutos. Vamos a enviarle saludos a Gaby. Dice que esa canción se la dedicó su ex. Y yo le dije, Robin, de verdad, me dice, esa canción me la dedicó mi ex. Y yo le dije, porque necesitaba progresar en la vida. Ya llegando a las 9 y la mañana más 50, casi vengo cerrando esa hora de programación. Y ya enrumbaditos para la última hora. Recuerden que de 10 a 11 venimos con sabor a rancho. Oye, quiero enviarle saludos ahí al licenciado. Voy complaciendo. ¿Quién quiere que la suene nuevamente? El lechero. ¿Será que le está pasando el Vival? No, solo pregunto, licenciado. No lo tome a mal, ¿ok? Ahí está el lechero, los plebes y el ancho. En Cool Radio.

0: Ahí está, ojo, licenciado. Hey, mañana voy a estar sonando fuertemente estas dos canciones. Mañana, sí, porque ya hoy no da tiempo.
1: Yo tengo dos, sí.
0: Esta es la otra que tengo, licenciado. No me va a dar chance de promocionarla bien. Se me había olvidado. La verdad es que estaba en otra vaina. Y ya había hablado con el Bossman. Esta canción en doble sentido también. Esta es para los padres irresponsables. La canción a cargo de Gilly Fabián se llama El Chiquito.
1: 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Suéltela, maestro.

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0: comienza el tema cargo de Natanael Cano, se llama Soy el Diablo.
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0: Con este tema vamos a enviarle saludos al licenciado Fariña.
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0: Es que eso me dijo hace poco. Me dice Robin, soy el diablo. Ahí está, Natanael Cano. Bienvenidos, esto es Con Sabor a Rancho. Soy J. Robin, ya acompañándote en mañana de día lunes.
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0: Lunes de recuperación, lunes de venir a refrescar el cuerpo, el alma y el cerebro, si lo trajiste un poquito entumido. Porque traemos buena música para ti, vamos a relajarnos. Acá está Julián Álvarez, se llama Afuera está lloviendo en Wisconsin, acá está afuera nevando. Dale volumen.
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Llegando a las 9 en la mañana, 10 en la mañana, rectifico. 10 en la mañana, unos 15 minutos. La adictiva en peligro de extinción. Bueno, hoy vengo tocando temas que llegan directamente al alma. Vamos a enviarle saludos a Alicia. Pero no es Alicia Villarreal, es otra. Y sí tengo la canción. O sea, algunos en ocasiones yo sé que piensan o creen que quizás no tengo muchas canciones. Lo que pasa es que no muchas veces me pongo tan nostálgico, porque si sueno mucha

que tiene. Van a decir, y ahí, ahí amaneció de cabanga, Roy. Pero claro, acá vengo complaciendo. Saludos a Alicia, a los temerarios, que se junten nuestros brazos. Estás escuchando Cool Radio. Y esto que es...

y Vago. Llegando a las 10 en la mañana, a las 25 minutos. 10 en la mañana, 25 minutos. En Cool Radio. Vamos a enviarle saludos a la gente que nos escucha en Los Ángeles, California. A José, ¿qué onda, José? Fíjate que ya lo había sonado, pero como venía al aire. La regresé. Sorry, amigo. Ahí está Gerardo Díaz y su jerarquía. Mi última caravana. Más buena música en Cool Radio. Soy J. Robin. Estás escuchando Con Sabor a Rancho.

0: por ahí está la canción a cargo del grupo Exterminador. Eso sí está recio, raza.
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0: La verdad que sin comentarios. Llegando a las 10 de la mañana, más 38 minutos. Vamos cambiando intro con algo de la Tracalosa. Borracho de amor. Es buena música en Cool Radio. En el arranque de la semana. Y esto que es con sabor a rancho.

Los Tucanes de Tijuana, la canción se llama El Cachorro. Esta canción me trae recuerdos de alguien que la escuchaba y le encantaba esta canción. Yo no sabía cuál era. Otra canción que cantaba esa persona, y hablo de un amigo. Otra canción que cantaba era la de Los Tigres del Norte, El Rengo y el del Gallo Giro. Esa canción también. Liberación, la canción se llama En la

0: Oye, por ahí está este tema. La canción es a cargo de Luis Ángel el Flaco, acompañado del Mimoso. Ay, ay, ay, ay, ay. Oye, qué montón de buenas rolas las que he venido sonando. Vamos a enviarle, bueno, vamos a enviarle, dice por acá, saludos a mi gente Nica de Milwaukee. Pongan la canción de los dos carnales, el envidioso. Saludos a la gente bella, a la gente Nica, a todos los nicaragüenses en Milwaukee, toda la gente linda que se encuentra en Milwaukee. Gracias por estar reconectados, disfrutando de muy buena música en Cool Radio. Por mi parte, ya vengo despidiéndome. Soy J. Robin. Encantado de haberles acompañado a lo largo de estas horas de programación. Créanlo, uno tras otro, tema tras tema. Y ahí venimos sonándolo y complaciendo a todos ustedes. Mañana estamos de nueva cuenta a las 10 en la mañana en punto, de 10 a 11 del mediodía. Ya me despido, soy J. Robin. Nos checamos el día de mañana desde las 7 de la mañana en punto, de 7 a 11.
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0: Pásenla bien.

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12 en la mañana del lunes, inicio de semana 21 de septiembre. El estado de Wisconsin hoy experimentando un inicio de semana laboral con un clima nubladito, fresquecito, sequito en gran parte de su territorio. Y ya hoy marcando...

0: será.
1: Y lo va a gozar a través de Cool Radio, la música en tus manos en esta mañana. 11 con 12.
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1: Se conecta con nosotros a través del 224-363-3878 o a través de la sala de chat en www.coolradiohd.com o en nuestras aplicaciones, ahí estamos disponibles para que se comunique con nosotros. Tengo por acá saludos especiales, dice, para Yolanda de parte de Alex Reyes. Está escuchando la radio en Deloitte.

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1: Yo le voy a dar más salsa en esta bonita mañana. Gracias por estar conectado, Alex en Beloit, Wisconsin. Están escuchando, dice, nos encanta la salsa. Te estamos escuchando. Saludos. Me estaban pidiendo esa canción de Raulín. Esa canción al estilo de la salsita buena de Raulín. Uno se cura. Bueno, saludos a todos ustedes. Gracias por estar conectados. Hoy vamos a tener unas temperaturas bastante fresquecitas. La temperatura va a alcanzar más o menos los 60 grados, 61 grados Fahrenheit. En el centro y sur del estado.

puede ir preparando su hoodie, su chamarrita para el frío, ¿eh? Mientras tanto, voy con más salsa. Aquí está un cover al estilo de Tony Sugar. Michael Stewart. Yes, peruano. ¿Será que no me amas?

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0: ustedes salsita, póngale salsa. Seguimos con más éxitos en este lunes, inicio de semana.
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0: Y bueno, ya aquí complaciendo con buena música, buenos éxitos. Ahí estaba. Nuestro amigo Manuel Quinto. Manuel Quinto está escuchando la radio en Milwaukee. Dice, saludos a todas mis nicas. Suena algo de salsa, nica. Bueno, y tenía escuchando al señor Luis Enrique, el salsero. Mientras tanto, voy a darle más música, más salsa. Más salsa que yo sé que le gusta a través de...

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0: salsa. 11:49 en esta mañana de lunes, inicio de semana.
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0: Bueno, si usted está cumpliendo años, se está celebrando cualquier onomástico, aquí la estamos acompañando. Dice por acá, saludos a Ulises Reyes. Se está escuchando la radio. Dice Ulises que quiere saludar a su hija Delia Reyes en Geneva. Está escuchando la radio, dice, de parte de su papá. Andamos trabajando, dice, en la zona de Elgin, pero pues andamos acá pendientes, ¿no? Escuchando buena música. ¡Qué bueno! Y también saludos para toda la raza de Zacatecas, dice, que está por ahí escuchando la radio. ¡Gracias! Conectados con nosotros en esta mañana.
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0: Ya casi mediodía, ¿no? De lunes, inicio de semana. Voy con más éxitos. 10:50. Se va rápido el tiempo cuando está disfrutando de todos los éxitos. Disfrutando de la música. Y de la música que suena.
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0: En Cool Radio.
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minutos para las 12 del mediodía. Ya se acabó, póngale salsa. Pero vamos a seguir con más éxitos, complaciendo toda la música. Para que no se despegue de Cool Radio, la música en tus manos en este inicio.

al almuerzo. Ya lo preparó. Bueno, ahora vamos a acompañarlo porque vamos a deleitar ese almuerzo con toda la música de Cool Radio. Y mientras se despide, póngale salsa. Vamos a entrar a una nueva hora de programación con buenos éxitos, con buena música. Y bueno, usted puede comunicarse con nosotros a través de...

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1: Vamos, listo.
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1: Ahora venimos con lo que es de nosotros.